Os Detonautas a soar no programa das grandes voces. E regresamos a Terras Galegas para ouvir a grande voz de Espiño con este tema titulado Deitado na Area.

Matías Damasio e Irina Barros a soar no programa máis internacional da nosa música. E regresamos a Terras Galegas para ouvir a Banda da Loba con este tema titulado Loba.